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1: De Cazuela, capítulo 7. Me miras, de cerca me miras, cada vez más de cerca. Textos escritos y publicados hace años, con cronopios o sin ellos. Torno a su mundo de juego, a esa grave ocupación que es jugar cuando se buscan otras puertas.

basta cerrar los ojos para deshacerlo todo y recomenzar. Exactamente con tu boca que sonríe por debajo de la que